0: Escuchamos precisamente Pajarito, uno de los temas que se integran en Against the Dying of the Light, su último disco, supongo que también pretexto para esta gira en el cual está inmerso. José González, ¿cómo estás?
1: Hola, ¿qué tal? Sí, muy bien.
0: En plena gira, ¿no? Me decías, ahora cuando te llamábamos, que hoy actúas en Gijón, mañana en Madrid y supongo que no paras en estos próximos meses.
1: Sí, son vacaciones, así que estoy mucho en Suecia, en casa con la familia, pero sí, salgo de vez en cuando a hacer estos conciertos.
0: Porque es verdad que tienes algunas fechas así como muy muy seguidas, de un día tú has, creo que en Madrid, el otro en Barcelona, para el mes de octubre, pero también hay como espacio, hay tiempo, ¿no?, entre conciertos, quiero decir, que te da esa oportunidad de ir y venir un poco.
1: Sí, ese es el la vida como artista. Es que salgo de giras 2 semanas de vez en cuando, y en el verano, cuando mi familia tiene vacaciones, trato de hacer menos giras, pero es cuando todos tienen los festivales, así que sí, estuve en Hungría, en Gran Bretaña y ahora en el norte de España.
0: Porque además, José, claro, tu música, tus letras, luego lo comentaremos, pero cantar en diferentes idiomas te da la oportunidad de internacionalizarte bastante, ¿no? Además, ya eres un cantautor consolidado, conocido en muchos sitios, ¿no? No solo, por ejemplo, en los países de habla hispana, ni mucho menos.
1: Claro, yo he escrito muchos álbums y las canciones son sobre todo en inglés, pero los últimos dos discos son con un poquito de sueco y un poquito de castellano, así que ahí voy mezclando un poquito más, pero sí, el público está por todo el mundo.
0: Y muy diverso. Desde el 2022, si no me equivoco, que no vienes a Mallorca, ¿no?
1: Puede ser, sí, hemos estado de vacaciones, pero tocando, sí, tienes razón.
0: 5 años, además, José, desde tu anterior disco, ¿te lo tomas con calma? ¿Maduras las letras, los temas, las melodías que acompañan tus canciones? Imagino que además eres un cantautor sin demasiada prisa, urgencias, ¿no?, por publicar.
1: Sí, yo soy lento comparando con otros artistas, pero también es como que me pongo... trato de perfeccionar la guitarra, aunque no sea el mejor guitarrista, trato de perfeccionar las letras, aunque no sea el mejor poeta, y por eso también toma su tiempo, y trato de hacer algo que no veo en otros artistas. Entonces también pongo mucho tiempo leyendo libros, escuchando libros, y por ahí también entran esas ideas en las letras.
0: Por ejemplo, algo que no hacen muchos artistas es cuidar tanto esas letras. Yo creo que, por lo que he podido ir escuchando de Against the Dying of the Light, estamos hablando de letras que invitan a la reflexión sobre quiénes somos, sobre lo que queremos ser, sobre lo que estamos haciendo también con nuestro mundo, ¿no? Yo comparto contigo esas preocupaciones existenciales y supongo que te acompañan también como ciudadano, ¿no? Porque para plasmar eso en una canción tienes que tener esa sensibilidad.
1: Sí, por un lado son las ideas, preocupaciones al nivel global de los seres humanos, pero por otro lado están, digamos, respuestas o modos de pensar. Yo las encuentro a través de humanismo secular, por ejemplo, el tema de cómo florecer como individuos o sociedades sin creer en ningún tipo de Dios. Después están las ideas de que tienen que ver con las tecnologías exponenciales, que la verdad que no tengo tantas respuestas, pero sí me interesan los que saben más, digamos. Y de ahí suelo nombrar Future of Life Institute, que tiene muy buenos artículos y ideas, y también si uno quiere hacer algo para que sea tecnología para los seres humanos, ahí se pueden poner su nombre si uno quiere.
0: José, hablando de tecnologías y en este mundo que ya parece distópico, aunque sea una contradicción en los términos, porque lo estamos viviendo en estos momentos, pero ya nos parece que vivimos en un futuro como extraño, ¿te preocupa, por ejemplo, la irrupción de la inteligencia artificial? ¿Cómo puede afectar a los creadores? ¿Cómo puede cambiar un poco las reglas del juego también, si hablamos de artistas, si hablamos de músicos como tú en este caso?
1: Claro, mis preocupaciones van más por el tema de a nivel global y y no tanto por el arte, porque ahora estoy en Gijón, miro por la ventana y hay gente caminando. Ayer hubo un concierto acá en la plaza y la gente se sale a comer un poco de comida, a tomar sidra, a charlar, a escuchar música, a bailar. Y creo que el tema de inteligencia artificial puede ser algo que pase paralelo a la vida cotidiana.
0: Claro.
1: Así que mis preocupaciones no van tanto por lo artístico, van más por el tema de si perdemos el control a nivel mundial, digamos.
0: Claro, el control de la humanidad, ni más ni menos, ¿no?
1: Exacto, sí.
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0: José, si me permites volver al último disco, tenemos Werner 2003, In Our Nature, Besties Clubs, Local Valley. ¿Qué supone este en esa evolución lógica de un cantautor además como tú, ¿no? que cuida esos trabajos? ¿Crees que es un paso natural más en esa discografía o hay un punto también de ruptura?
1: Son pasos para mí bastante naturales, como que me quedé ahí con la guitarra española y he hecho colaboraciones con bandas, con orquestas, con otros grupos, pero acá he volvido cada 3, 4 o 5 años, vuelvo a lo que siento que es lo esencial para mí, que es guitarra y canto, y bueno, los textos van cambiando de disco a disco un poquito nomás, es como que son temas que, que vuelven con nuevas palabras, digamos, pero los sentimientos son similares.
0: ¿Qué concierto nos espera el día 23, centrado básicamente en este último disco, un poquito también de repaso a los temas que digamos que más te apetece tocar o más icónicos de tu discografía, que es lo que nos tienes preparado?
1: Y toco solo en el escenario y toco. Me he fijado cuáles son las canciones más populares.
0: Has hecho una prospección, ¿no?
1: Sí, y ahí he tratado de meter el máximo posible. Sí. Así que están entre las 10 canciones más populares, toco 9. Y además de eso, trato de meter canciones de los 5 discos y una de Junip también, de mi banda.
0: Sí.
1: Y suelo tratar de tocar una canción que gente conozca, aunque no me conocen a mí.
0: José, no sé si entra dentro de ese top 10, pero a mí me gusta mucho. Además, he acompañado a la banda sonora de Second Life of Walter Mitty. Estoy hablando de Stay Alive, que ahora escucharemos. ¿Has vuelto a hacer alguna incursión en el mundo del cine, de las bandas sonoras, o te quedaste ahí?
1: Al ser lento, he decidido decir no a todo tipo de colaboración. Así que lo dejo para otro momento, cuando quiero estar más en casa, digamos. Pero sí, esa canción misma es una de las últimas introducciones a mi...
0: A tu repertorio.
1: Sí, repertorio.
0: Pues mira, lo celebramos y además lo hacemos escuchándola.

0: 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José, cuando pregunto aquí a mi alrededor por gente que te sigue desde hace años, me salen calificativos como melódico, profundo, revelador, interesante. ¿Cómo definirías tú al público que te acompaña? Ya sé que no es fácil, pero...
1: Y creo que el, ¿cómo defino al público?
0: Sí, porque porque yo creo que tienes un público muy diverso, ¿no? También muy...
1: Sí, exacto. No, creo que ha sido eso, que desde el inicio de mi carrera, hace 20 años, un poquito más, veía un público bastante diverso de estilos y después con el tiempo también de años, jóvenes, viejos, y la verdad que así, he seguido así. De distintas culturas también. Lo que suelo notar es que depende más del, del sitio donde toco, quién viene al, al concierto, si es un teatro lindo o si es un festival. Así que es más eso lo que depende, quién va al concierto.
0: ¿Te atraen los festivales como cantautor? ¿Los festivales donde bueno, se concitan varias bandas o muchas, artistas muy, muy diversos, a veces sin un criterio, digamos, homogéneo, pero intentando llegar a muchos públicos? ¿O prefieres los conciertos donde solo estás tú?
1: Sí, hablando de control, es mucho más control cuando tengo mi propio concierto en un teatro bello.
0: Claro.
1: Pero festivales son interesantes porque ahí hay todo tipo de gente y que no necesariamente conocen a tu música. Y así que, pero musicalmente suele ser difícil con la guitarra acústica, con no siendo el artista más conocido de todos, es como que si no tocas lo que ellos reconocen, puede ser difícil. Así que para mí suele ser 1 en 10 conciertos, claro, de festivales son buenos, y el resto puede ser más o menos, digamos, comparando.
0: Y además ya sabes que el público va a ir a verte a ti cuando se actúa, ¿no? Cuando
1: claro,
0: no pasa por ahí, sino que ha ido a propósito.
1: Sí, exacto.
0: Nombres como Cat Stevens, Silvio Rodríguez, Paul Simon, los encontramos cuando uno se acerca a tu biografía, esa que se publica por internet o en páginas web incluso especializadas, pero que muchas veces no salen del propio artista. Entonces, a mí me genera curiosidad si tú te sientes cómodo con esos referentes. Evidentemente son grandísimos músicos, ¿no? Pero no sé si tú te sientes identificado con ellos propiamente.
1: Sí, bastante, digamos. Hay inspiración de esos artistas. Muchas veces no siento que llega a sus niveles, pero sí, ayuda, para quien no ha escuchado la música, ayuda para entender qué es lo que hago. Pero muchas veces falta un poco de... Hay que nombrar que me inspira mucho la música de Mali, por ejemplo, de África.
0: Sí.
1: Música de Brasil. Así que... El concierto de 90 minutos suele tener un poco de todo.
0: De todo, claro. Silvio, que por cierto también está a punto de iniciar gira por España, de envuelve a los escenarios.
1: Sabía.
0: Sí, sí. Después de muchísimos años que no pisa territorio español, y de hecho creo que hace bastantes años que no sale de Cuba, se ha animado a hacer otra gira, cosa que,
1: bueno,
0: también celebramos. José, impacientes ya por escucharte, por verte sobre el escenario, 23 de agosto en Calviá. Además es un ciclo que está cuidando bastante a las bandas, a los cantautores, cantautoras que programa, y yo creo que eso también es una manera de celebrar la música. Te esperamos aquí para escuchar tu último disco en directo y también ese recorrido que nos decías antes por tu discografía anterior. Muchísimas gracias.
1: Bueno, muchas gracias.
0: Y te esperamos el 23.
1: Nos vemos.
0: Venga, un abrazo, José González.

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1: De manera visual, vamos a identificar el corazón como una bomba, como una maquinita que es capaz de mandar con una fuerza un líquido, y las arterias serían como unas tuberías elásticas, como una manguera. Uh-huh. Entonces, cuando medimos la con el manguito, con el aparatito de tomar la tensión, lo que miramos es la fuerza de la sangre que empuja las paredes de las arterias. Uh-huh. El manguito, cuando lo apretamos, comprime temporalmente la arteria del brazo, ¿vale? Para de alguna manera el movimiento, sí. Y entonces cuando lo vamos soltando detecta cuando reaparece y se normaliza el flujo. Vale. El aparato no mide la fuerza del corazón directamente, lo que estima es la presión dentro de la arteria.
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1: Tiene una relación directa con el funcionamiento del corazón y además también mide cómo reaccionan las arterias.
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1: Claro. La pressió lo que permite es que el oxígeno, que es absolutamente vital para todo el organismo y sobre todo para el cerebro, y los nutrientes, lo que hemos comido que luego después pasa a través del intestino a la sangre, llegue a todas las células del cuerpo, ¿no? Llegue al cerebro, llegue a los riñones, llegue a los músculos y al resto de órganos. El corazón genera el impulso y las arterias regulan la resistencia.
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1: El 12, això va bé. Claro, el 12-8, bueno, lo que es 12 realmente son 120 y lo que es 8 son 80, que son la presión en milímetros de mercurio. El 12 sería la sistólica o la presión máxima, que es cuando el corazón se contrae, que es cuando hay la máxima fuerza. Uh-huh. Y el 8 es la diastólica o mínima, que es cuando el corazón se relaja. Vale. Entonces, por debajo de 12-8, por debajo de 120-80, se considera perfecta, uh-huh. ¿Vale? Y por encima de ahí puede ser una presión elevada o cuando la presión está por encima de 140-90, de 14-9, de una manera mantenida,
0: Sí.
1: entonces confirmamos que hay una hipertensión.
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1: claro,
0: mínima, no?
1: claro. Si están demasiado cerca
0: Sí.
1: o si, por ejemplo, la sistólica está muy alta o la diastólica está muy baja, pues tiene una consideración diferente. Quiero decir, hay hipertensos que solo tienen una sistólica, una máxima muy alta, pero, por ejemplo, la baja, la diastólica, está normal. Todo eso tiene diferentes consideraciones y
0: Ya.
1: nos orienta a dónde puede estar el problema.
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1: No, no, no, no es absolutamente exagerada porque el problema de la hipertensión, la gente normalmente viene a los centros de salud o viene de urgencias porque tiene un dolor muy grande de cabeza o por no sé qué y entonces vengo a que me miren la tensión. Bueno, el problema de la tensión, y por eso se llama el asesino silencioso y muy bien llamado, es que no da síntomas. O
0: Vale.
1: sea, durante años puedes tener una tensión muy alta. ¿Vale? Que te está lesionando el endotelio vascular. El endotelio es la pared de dentro de las arterias,
0: Sí.
1: que es, de alguna manera, esa tubería estropeada por dentro es lo que luego después va a dar atascos de tuberías, o sea,
0: Ya.
1: infartos, ictus, o sea, todos los problemas vienen de que una presión excesiva, añadida a otras cosas, daña el interior de la tubería. Y ese daño del interior de la tubería es el que va a producir después patologías, enfermedades gordas, ¿no? Entonces, asesino silencioso porque no
0: Ya,
1: avisa, no
0: ya.
1: da ningún síntoma.
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1: Sí, en principio, tomarse la tensión una vez al año, si no tienes antecedentes, no pasa nada. Y si ya tienes una hipertensión, diagnosticada, pues lo habitual es que tu médico y tu enfermera te vayan controlando cada X tiempo en función de la importancia que tenga. Y pensar, que eso sí que es un mensaje vital, la función del médico y de la enfermera no es dar pastillas. O sea,
0: Ya.
1: darte una pastilla no significa que esa tensión se vaya a controlar. Yo tengo que controlar que esa pastilla te está haciendo efecto y que esa pastilla está manteniendo las tensiones en unos niveles óptimos en los cuales no te va a hacer daño.
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1: Mira, en general, el tener la tensión baja no suele ser un problema. Es decir, la tensión baja no mata. Lo que pasa es que, como uno de los mecanismos que tenemos cuando hace muchísimo calor es vasodilatar, hacer más grandes las tuberías cercanas a la piel para que funcione como un radiador, sudar, que se evapore y que nos baje la temperatura, pues claro, si tú tienes poca tensión y aumentas el tamaño de la tubería, pues entonces te vas a quedar como muy, muy bajo, muy bajo, muy bajo. Y eso sí que te puede ocasionar un vaído, un mareillo, ¿no? Pero vamos, en principio una hipotensión normalmente no da síntomas y además es bastante, bastante seguro tener la tensión tirando a baja, ¿eh?
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1: Muchísimo.
0: sang, alimentació, sal,
1: Sí,
0: cafè,
1: sí,
0: tabac,
1: sí.
0: estrès...
1: Claro. En principio, la sal favorece la retención de líquidos. Entonces, cuanto más líquido tienes dentro de la tubería, la tensión la vas a tener más alta. Quiero decir, porque tienes mucho líquido dentro de la tubería. Con lo cual, esa tensión alta le va a dar muchos problemas a la bomba, al corazón, y entonces el corazón a la larga se va a afectar. Quiero decir, hay una cosa que se llama hipertrofia ventricular izquierda, que es como que se hace muy gordo el corazón, como que la bomba tiene que agrandarse para poder manejar esas tensiones tan altas. La hipertensión no solo daña las arterias y no solo causa ictus y infartos, sino que también al corazón le afecta porque le obliga a trabajar a unas presiones muy, muy altas. El café, puntual, la nicotina, sube la, y la nicotina y el café, es
0: Sí,
1: decir, la
0: sí.
1: cafeína, son drogas, de alguna manera vasoconstrictoras que elevan la tensión de forma aguda. El alcohol, el sedentarismo, el sobrepeso, el estrés, todas estas cosas evidentemente que afectan.
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1: A vosotros por contar conmigo.
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1: Bueno, mi disciplina favorita es el peso constante, entonces con bialetas. Bueno, en la realidad aleteamos en los primeros metros y luego llega un punto donde empieza lo que se llama caída libre. Nuestro cuerpo es muy negativo, la flotabilidad del cuerpo es negativa bajo el agua, entonces te caes hasta los metros donde quieres o puedes llegar.

0: la subida es la parte un poco más difícil, más técnica, porque desde allí sí que tenemos que aletear de manera continua, sobre todo en profundidad tan grandes, donde el peso del agua básicamente nos lleva para abajo. Entonces, la subida técnicamente es la parte más difícil. Mucha gente se fía en la bajada, pero la subida la parte, a decir, que cuesta más. Y una bajada constante, entonces moviéndome, una bajada de 65 metros va alrededor de los 2 minutos, 2 minutos 05, depende también de la velocidad. Luego está una disciplina que se llama estática, donde básicamente no nos movemos en agua no profunda, en piscina. Y mi personal best, que como se dice técnicamente, de 5 minutos 36.
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3: Bon dia.
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2: Sí, la verdad que cada vez se ve más personas con situación de riesgo social, no tanto, a lo mejor en situación de calle va variando, es algo que fluctúa según la etapa de invierno, verano, ¿no? Y luego la situación de riesgo y de exclusión cada vez es mucho más pronunciada.
0: Paula, ¿quién es la vuestra feina? ¿Vosotros qué hacéis?
3: Nosotros los visitamos, los acompañamos, estamos con ellos y los intentamos acercar a los recursos.
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2: Pues normalmente la idea es conocer la historia que hay detrás, ¿no? Entonces eso necesita tiempo. Una sola ruta no te deja conocer la realidad. Entonces cada semana se trata de descubrir la historia que hay detrás, porque lo que hay es muchas heridas en estas personas, muchas historias rotas, y ese vínculo que tú vas generando cada semana pues acaba descubriendo lo que hay detrás. Pues un problema de inmigración, de papeles, un problema de adicciones, un problema psiquiátrico, ¿no? Entonces, cuando uno ya conoce esa realidad, de ahí ya da el salto hacia qué recurso se necesita. Un recurso a lo mejor más de inmigración, un recurso más de sanitario, ¿no? Entonces, esa es como nuestra tarea. Por un lado, darles esa seguridad, esa confianza, ese volver a querer conquistar su vida, y el acompañarles respetando su tiempo, respetando sus espacios, pero poniéndoles en contacto con los recursos sociales que muchas veces están dentro de un despacho, ¿no? Y entonces es difícil ese acceso.
1: Pablo, ¿por qué es tan importante? 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
3: No entiendo muy
1: bien. ¿A que no me entiendes?
0: ¿Cómo empezaste? ¿Qué fue lo que te llevó a meterte en la asociación y a ser voluntaria y escuchar a todas estas personas? No sé si te decía Chisco, ¿no? Si algo te llevó a formar parte de la asociación.
1: Y la importancia de la escucha, que a veces pensamos que cuando una persona no tiene casa, lo importante es encontrar casa, que sí,
0: claro.
1: Pero hay otros factores que cuando no se puede conseguir casa te ayudan a mejorar un poco la calidad de vida. ¿Cuándo fue que tú te implicaste y sobre todo qué te dicen los usuarios de vuestra asociación por esta red de apoyo y sobre todo de escucha?
3: Hombre, bueno, cuando los visitas te vas acercando, ¿no? Vas creando un vínculo. Entonces te das cuenta que ellos te esperan, te llaman, te preguntan, te piden ese acompañamiento más que nada. Y ahí, bueno, te involucras, ¿no? Ya pasas a pensar en ellos todo el tiempo y los ayudas un poco.
0: Y son perfiles muy diferentes, ¿verdad?
3: Sí.
0: Porque encontramos gente que ha tenido trabajo,
3: sí,
0: gente que a lo mejor tiene la barrera del idioma. Hablándonos un poquito de esos perfiles.
3: Bueno, hay mujeres, hombres, gente mayor, gente joven, de todo. Gente que tiene trabajo actualmente, pero que no puede acceder a una vivienda.
2: Gente incluso con carrera profesional.
1: Claro, porque el sensellerismo, el sinogarismo, ha cambiado mucho el perfil. És a dir, tots tenim aquella imatge d'esqueptaire del mendigo, d'espidolant que t'encuentras por la calle, una vida destruïda a fuerza de vivir precisamente en la calle, però vosotros habéis visto que ese perfil en los últimos años, precisamente por el problema de la vivienda, ha cambiado. ¿Podéis trazar un perfil tipo o ahora ya se ha atomizado y cualquier persona susceptible de venir a vuestra asociación?
2: Cualquier persona. O sea, nadie está exento de no caer en la calle. Porque el hecho de estar en la calle no es un problema de pobreza. Es un problema que abarca muchísima desvinculación. Desvinculación familiar, desvinculación sanitaria, desvinculación con los recursos sociales. Entonces, es una rotura que una persona hace en un momento de su vida, por circunstancias varias, normalmente es un cúmulo de agresiones personales, que le llevan a no tener la capacidad de tener recursos de salir adelante. Entonces, como que queda anulada y eso le imposibilita pues volver a trabajar, volver a conseguir un hogar, y todo esto es como lo que intentamos reconstruir en el acompañamiento, ¿no? El volver a sentir pues que son personas queridas, que son personas con capacidades, que son personas que pueden darse de nuevo, ¿no? Que pueden volver a conquistar el tener un lugar donde vivir, que pueden volver a realizarse como profesionales. Entonces, esto es muy complejo y por eso cualquier persona es candidata a caer en la calle.
4: Esto es muy importante, interiorizar que le puede pasar a cualquiera, que nadie está exento de poder tener una mala racha, porque de hecho muchas de esas personas al final acaban en la calle por problemas de salud mental. La salud mental te acaba afectando, la depresión. Yo recuerdo que cuando tuve la oportunidad de conocerte, me dijiste, algunos incluso están en la calle por una desgracia, por un drama, por la pérdida de un hijo, y eso me llegó al corazón, por eso nadie está exento de caer en la calle.
2: Claro, uno tiene como el concepto del sinhogarismo de la persona alcohólica, tirada en el suelo, ¿no? Y cuando haces este tipo de voluntarios, de repente abres la mente y te das cuenta de que va mucho más allá, que trasciende, no es una cuestión de una adicción, es que, ¿qué es lo primero, no? El huevo o la gallina, ¿no? Pues esa es la cuestión, lo primero no es la adicción, sino que eso es la respuesta al dolor que hay a lo mejor detrás.
4: Encuentro acoge, no juzga, escucha, acompaña, hace seguimiento, ¿no?, de todas esas personas que están en la calle. Yo me imagino también, Paula, que habrá casos con final feliz. Sí, que hayáis, porque claro, hablamos de un drama social, un drama sobre todo generado por la problemática que hay en estas islas de la vivienda, pero seguro que hay algún momento en el que vuestra tarea ha tenido sentido, que tiene sentido en el día a día, pero que acaba con un final feliz, gratificante para esa persona. ¿Recordáis alguno que podamos compartir?
3: Sí, muchos, muchos.
4: ¿Os viene alguno en concreto a la cabeza?
3: Bueno, gente que te llama o que la dejas de ver y tú dices, bueno, ¿dónde
4: se
3: ha metido?
4: ¿Qué habrá pasado?
3: Y luego te lo encuentras al tiempo, te llaman o tal, y encontraron trabajo, encontraron una habitación, ha reconstruido algún vínculo con un hijo, con un padre, con... Esto es maravilloso, esto no tenemos mucho.
4: Y esto también pasa.
3: Sí, claro.
2: Una vez en una ruta yo me acuerdo de un señor que vimos en la calle que no tenía hogar, y era porque había fallecido su mujer y él tenía casa, pero volver a casa le suponía un dolor inmenso. Entonces lo encontramos una vez en la calle y nos dijo, os invito a casa. Y fue muy bonito porque después de unos años había vuelto a casa. Y él nos lo dijo, o sea, el hecho de estas visitas continuadas de forma semanal a mí me han ayudado a volver a abrazar lo mío, ¿no?
4: Bueno, seguro que no habéis encontrado un caso similar jamás, ¿no? No volver a casa por el dolor que supone una casa vacía. Por eso que no podemos meter todo en el mismo saco.
1: 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El tiempo lo gestionáis vosotros porque aportáis el que tenéis, però la ropa, la comida, ¿de dónde sale? ¿Qué se puede hacer para colaborar con vosotros?
2: Bueno, es lo que nos dona la gente. La verdad que, por un lado, nosotros intentamos dar lo que tenemos, pues a lo mejor preparamos en nuestra casa lo que podamos, algún picnic, o incluso pues alguien nos ha donado algún enser. Y la ropa sí que, según lo que nos hayan pedido, lo intentamos conseguir para la siguiente ruta, ¿no? O sea, como que no tenemos un almacén ni nada por el estilo, pero nos dicen, necesitamos esto, y entonces, pues... ¿Unos zapatos? Pues eso, o vamos un poco al día.
4: Es como una atención personalizada de la gente que está en la calle. Necesitáis voluntarios y por eso también el motivo de esta entrevista. ¿A dónde se pueden dirigir? ¿Cómo os pueden encontrar para un poco ir ampliando ese equipo?
2: Bueno, estamos en las redes sociales, tanto en Instagram como en Facebook, y luego tenemos la página web y también nos pueden
4: contactar.
2: Vamos
4: a facilitarla porque es Encuentro Acoge, es el nombre de la asociación.
2: Proyecto Encuentro Acoge.
4: Proyecto Encuentro Acoge.
2: Y así es la página web.com. Nos pueden escribir también al correo electrónico Proyecto Encuentro Acoge, Gmail, y luego el Instagram, que es Encuentro Acoge, y el Facebook. Y así nos han contactado altres voluntaris.
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2: Siempre van con alguien que sabe lo que hacemos y muchas veces hemos hecho formación con profesionales, o sea, no tanto con nosotros, sino con profesionales, trabajadores sociales que les hemos pedido que por favor pues expliquen un poco los recursos sociales que hay aquí en la isla, porque cada comunidad autónoma funciona diferente, pero claro, siempre van acompañados con alguien que sepa eso y seguro.
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0: 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Buenos días, bienvenido.
1: Hola, buenas, muy bien.
0: En Marc Pérez Cintas, mariner també de l'Aita Maris. Com va, Marc?
2: Hola, buenos días.
0: Bueno, amb aquest llinatge, Cintas, tens cosa menorquina, no?
2: Sí, sí, yo soy nacido en Mahón y vivo aquí. La familia de mi madre es toda de aquí, de Mercadal, de Menorca. Y sí, sí, soy de aquí.
0: Sí, que en Marc, menorquí, i en Pablo, del País Basc.
1: Sí,
0: así es. Bueno, estáis los dos aquí en Menorca hoy porque vais a dar una charla esta tarde a las 7:30 en la sala de audiencias del claustre del Carme de Mor, rescatar el Mediterrani, el repte del salvament marítim a l'Europa, antimigració. Quina és? ¿Cuál es la historia del Aita Mari? ¿Cómo es converteix? ¿Cómo se convierte en un barco humanitario?
1: Vale. El barco Aita Mari, bueno, antes de comenzar, el barco se compró ya con la idea de llevar al Mediterráneo, pero mucho antes ya habían empezado en las islas griegas, la isla de Quíos, ayudando atendiendo a estas pateras que llegaban desde Turquía a las playas. Y al principio pues empezaron como pudieron, poco a poco pues incorporaron una ambulancia y al final organizaron una clínica dentro de un campo de refugiados en Quíos. Digamos que fueron los comienzos de la ONG de Salvamento Marítimo Humanitario. Posteriormente, el barco Aita Mari, que por lo que se conoce mucho a la ONG también, se hizo con muchísima ayuda voluntaria, vecinal y bueno, con mucho apoyo de todo, de mucha gente, no sé, sí, desinteresada, vamos, que aportó muchísimo, ¿no? Y bueno, que hoy en día pues ya van por la 20ª misión, llevan navegando desde el 2017, se transformó completamente el barco y bueno, yo llevo unos casi ya 5 añitos navegando con Marc, estuve pues dos años y medio así, la verdad.
0: Y bueno, gracias a gente desinteresada e interesada en la vida y en el rescate de personas en estas misiones humanitarias que estáis en el Aita Mari. ¿Dónde está en estos momentos el Aita Mari?
2: Ahora mismo el Aita Mari está a 100 millas de la costa libia, está en plena campaña. Salió de Bilbao ahora un par de semanas igual, que hicieron por el 10º aniversario, subieron el barco hasta Euskal Herria, hicieron una serie de puertas abiertas y actos así. Y eso, ahora han bajado toda la península y ahora mismo pues están frente a las costas libias patrullando, esperando algún aviso o las circunstancias que se den.
0: ¿Cómo es este trabajo, estas patrullas que se hacen habitualmente en estas aguas? ¿Esta es normalmente la zona, ¿no?, de la Aita Mari?
2: Sí, bueno, va desde la costa paralelo a Túnez, bajando alrededor de Lampedusa, esa zona de allí. Esa zona se reparte un poco en zonas SAR, que son las diferentes franjas del Mediterráneo que están repartidas por estados. Cada estado tiene la responsabilidad de una zona SAR. Entonces hay una parte que sí que es italiana, entonces ahí operan las guardacostas italianos, pero luego está la zona SAR Malta y la zona SAR nueva que se ha hecho, que es la zona SAR Libia, que ahí es como un vacío, no hay exactamente, no hay muchos barcos operando allí. Uh-huh. Entonces por eso se baja a esa zona y ahora están por ahí.
0: ¿Y cuál es la situación de esta zona del mundo, de las personas que encontráis que están en el mar y que necesitan de vuestra ayuda y que rescatáis y ayudáis a acabar esa travesía? ¿De dónde vienen y cómo y qué sabéis de esas rutas en las que se embarcan?
2: Pues hay de todo, gente que igual sale aquí, ahí vienen de todas partes, ¿no? Entonces hay gente que puede ser que venga de Bangladesh y hacen una ruta muy larga, o desde África subsahariana, y luego hay personas que vienen pues de Egipto, de la misma Libia o de Túnez.
1: Entonces, todo el continente africano, recuerdo una vez llegamos a tener 21 nacionalidades a bordo. O sea, por ejemplo, ¿no?
0: 21 nacionalidades. Claro, cada nacionalidad y cada país de procedencia es una historia totalmente complicada, diferente. Y en los últimos tiempos que vemos que las situaciones por allí también se van complicando un poquito más. La situación geopolítica internacional está en un momento siempre delicado, pero en vez de mejorar, empeora.
1: Yo, antes de entrar a empezar a navegar en Aeta Mari, tenía una idea de lo que estaba pasando, pero no era consciente, quiero decir. De la misma manera que tampoco sabía que había tantos conflictos, tantas guerras abiertas en el continente africano, por ejemplo, ¿no? Pero en todas partes, quiero decir, que hay cosas que no nos llegan a diario, a menos que uno investigue y se interese, ¿no?
0: ¿En qué momento, por qué decidiste embarcarte? Estás como cocinero, también marinero, desde hace unos años. ¿En qué momento y por qué decides embarcarte en el Aeta Mari?
1: Pues realmente sí estudié. Estudié en una escuela náutica, una titulación, y quería hacer mis primeros pasos, darlos en esta dirección. Pero vamos, sobre todo porque me quedé, ¿no? Porque me enganchó mucho, la verdad. No sé, una sensación de compañerismo, de superación, superación constante, quiero decir, de todos los problemas que te puedas imaginar. Y la sensación de estar ahí, pues, o sea, el querer estar ahí todo el tiempo, que todo lo que pueda dar, quiero decir, ¿no? O sea, quiero decir.
0: Si esas informaciones nos llegan a la gran mayoría de población a través de las noticias, a través de personas como vosotros, que sois los ojos de experiencias y de rescates en el mar, y como dices, hasta que no lo ves no lo puedes creer, ¿no?
2: Sí, aunque a veces lo ves, tampoco te crees lo que estás viendo muchas veces de las situaciones que te puedes llegar a encontrar. Antes hablábamos de cómo se opera ahí, cómo es la situación en esa zona. Pues cada vez es más complicado rescatar en esa zona, porque cada vez se invierte más en infraestructura para los libios, que al final Libia es un estado fallido, no hay una garantía de derechos ni un estado oficial en ese territorio, ¿no? Entonces cada vez se invierte más en infraestructuras para ellos. Y al final lo que sucede es que cualquier los barcos europeos de rescate, ya sean oficiales o tal, no llegan, o sea, llegan antes las patrulleras libias, que digamos, que no los barcos de rescate. Al final, un rescate por parte de una patrullera libia no se puede considerar rescate si los están devolviendo a un estado, a un territorio donde se vulneran los derechos humanos, donde se les mete en prisión simplemente por ser extranjeros y donde hay situaciones de esclavitud real en ese país, ¿no?
0: ¿El Aeta Mari está en aguas internacionales normalmente?
2: Son aguas internacionales, son fuera de territorio, sí, son aguas
0: libio,
2: internacionales.
0: Fuera de territorio.
2: Exacto,
0: libio.
2: Sí.
0: Y una vez se hacen los rescates, se tiene la gente ya dentro del Aeta Mari embarcada y rescatada, uh-huh. ¿Qué pasa? ¿Dónde vais? ¿Cómo es el momento que llegan a tierra y a qué país llegan?
2: Una vez, o sea, hay todo un protocolo, el rescate es nosotros, o sea, dentro del rescate, una vez tú tienes el aviso, tienes la embarcación a la vista, lo primero que haces es hacer una llamada por radio para que, o sea, tú al final no puedes operar sin autorización de, claro, las, de los gobiernos, ¿no? Entonces, una vez se hace todo el rescate, tienes la aceptación de que puedes rescatar, una vez rescatas y una vez tienes a todas las personas a bordo, hay toda una comunicación constante con el país seguro más cercano, que es Malta o es Italia. Malta no suele contestar a los avisos, no suele dar comunicación, entonces es Italia. Entonces el capitán, el que está al mando, está permanentemente en comunicación con Italia y a órdenes de Italia. Antes, cuando estaba antes de Meloni, si no me equivoco, la operativa era que tú ibas rescatando hasta llenar el barco, más o menos.
1: Más que nada era que no daban un permiso, no daban permiso para ir a puerto. Ahora lo están dando, te dan permiso para ir a puerto directamente, cuando la ley sería que deberían mandarte al puerto seguro, al puerto más cercano, pero realmente la realidad es que están mandándote a 3, 4 o 5 días de navegación, a 1000 millas de... pero hay que darse cuenta de que la situación, igual el barco está abarrotado, la gente viene del viaje que viene, y es prolongar un estado, pues quiero decir, necesariamente, ¿no? Una situación totalmente innecesaria.
0: Claro, pueden haber situaciones que se requiera de una intervención médica, porque pasan
1: claro,
0: días en el mar.
1: Sí, hemos llegado a tener evacuaciones médicas y tal en momentos puntuales, pero claro, cualquier cosa, cualquier situación médica, como tú dices, se puede agravar muchísimo, por ejemplo, viniendo de todo el recorrido que viene, ¿no? Entonces, es una manera, o sea, sí, está todo agarrado con pinzas, quiero decir, técnicamente te dan puerto, técnicamente, pero te tienen fuera de juego, digamos, un poquito, y juegan a desgastar los recursos un poquito también. Al final, barcos de rescate como la Itamari, pues habrá unos 15 más o menos en Europa. Y no hay veces que no hay, quiero decir, entre el mantenimiento, los desplazamientos y tal, a veces no hay barcos. O sea, lo digo, pueden parecer, no sé si pocos o muchos, pero es que no cubren nada, quiero decir, ¿no? O sea, lo triste es eso, que llegamos hasta donde llegamos.
2: Claro, no es lo mismo tener un puerto. El puerto seguro más cercano es Lampedusa, está a unas horas de distancia de la zona de caliente, que digamos. Y no es lo mismo que vayas a Lampedusa, estés unas horas, desembarques y vuelvas a bajar, que te manden a Ortona, que está en el Adriático, a unas 900 millas de distancia de la zona caliente. Son 3 o 4 días de subida y 3 o 4 días de bajada. Eso también es un gasto de combustible muy grande, son una semana aproximadamente de tiempo que no está ese barco operando en la zona, y es una manera de no prohibir, pero sí dificultar hasta el punto de que no estás en la zona, ¿no? Y igual no es lo mismo estar una semana entera patrullando por la zona y hacer 6 o 7 rescates seguidos de embarcaciones de 30, 40 personas, llenas el barco, vas a Lampedusa y desembarcas y vuelves a bajar. Lo que sucede ahora es que haces un rescate y una vez comunicas, haces todo el protocolo y a lo mejor ese rescate ha rescatado 40 personas, que está bien, es importante, pero el barco igual tiene capacidad para 170 o 200, depende del barco. Entonces no es lo mismo subir a desembarcar a 30 sabiendo que siguen saliendo embarcaciones que esperarte por la zona, llenar el barco y salir, y subir y ir a puerto. Porque ahora cuando haces un rescate te obligan a ir, en cuanto ya tienes el puerto asignado, te obligan a ir a la máxima velocidad y sin alterar el rumbo a ese puerto, a consecuencia de que si no lo haces tienes una multa, una detención en puerto y el capitán un proceso judicial.
0: Important tota esa feina que hacen las personas que se embarcan en proyectos humanitarios como la Itamari, en vuestro caso cuando estáis en alta mar rescatando personas y cuando estáis en tierra ayudando a conocer todo lo que se hace en aguas internacionales, que es importante que vuestros ojos que lo han visto lo trasladen a las personas que no lo hemos visto, y esto es justamente lo que vais a hacer hoy en Exclaustra del Carme a las 7:30, puntuales ahí para poder explicar estas situaciones que habéis vivido y que son incomprensibles a día de hoy porque vulneran los derechos de las personas y que todavía tenemos la desgracia de hablar demasiado, incluso con conflictos que no tenemos ni idea que existen, porque ya sabemos que los medios de comunicación ponen el foco en uno, nos enteramos de ese, pero hay muchos más donde no está el foco de atención o otros que están tan enquistados que nunca más se vuelve a hablar, pero que ahí siguen sufriéndole a sus habitantes. Gracias a los dos por estar este ratito con nosotros.
2: Muchas gracias a ti.
1: Muchas gracias.
0: 7:30, nos vemos ahí en Exclaustra. Gracias.
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0: Y he comprado una segunda mano para sustituirla. Me duele el corazón, pero no se encuentran las piezas del motor
1: De recambio.
0: de recambio y tengo miedo que se pase en agosto y pierdo todo el mes de agosto. Y entonces encontré una en Cantabria, fui a recogerla. En invierno la traeré a Mallorca de la firma, de la empresa que lo hace todo homologado a la nueva furgoneta y esta es historia.
1: Así que se jubila la furgoneta, pero tú no, ¿eh?
0: No, yo no, yo no, yo no, yo tengo que seguir hasta 67, hay tiempo.
1: Luca, muchas gracias. Un abrazo y a
0: Gracias,
1: seguir.
0: gracias a vosotros.
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0: Me gusta cualquier tipo de música española.
1: ¿Un sueño?
0: Pues tratar de ayudar a los jugadores durante mi carrera de entrenador y que me recuerden como alguien que les ha ayudado a crecer.
1: ¿Y algo que no puede tolerar usted bajo ningún concepto en su vestuario?
0: La dejadez o la indiferencia.
1: Voy a arrancar la entrevista con lo penúltimo que me ha dicho. Marcar en los futbolistas. Es algo que desde que usted ha llegado nos ha sorprendido mucho a la prensa y al mallorquinismo. Muchos jugadores de muchísimo nivel, el último, Joan García, que lo tuvo usted un par de meses, pero que le ha marcado mucho en su carrera. Sin ser pretencioso, pero ¿qué diría que tiene Luis García para calar tan hondo en los futbolistas?
0: Bueno, no lo sé, la verdad que no me gusta hablar de mí. Prefiero que la gente opine y valore bien o mal cómo les ha ido y sobre todo en qué he podido ayudarles. Lo único que trato es creo que la mejor o la única misión del entrenador, independientemente que hoy en día estamos muy, muy juzgados por los resultados, es hacer crecer el futbolista. Si somos capaces de hacer crecer a los futbolistas, seremos capaces de hacer crecer el equipo, de jugar mejor a lo que nosotros creemos que es jugar mejor y tratar de ayudarles a ser mejores y a descubrir cosas que quizá ellos todavía no conocen.
1: Y esta faceta que dice usted es una de las claves por las cuales ha conseguido que jugadores que en un primer momento igual podían tener más la mente puesta en salir a Primera División o a otras ligas igual más fuertes que la segunda española, han decidido quedarse. No sé si siente usted ahora un poco también esa responsabilidad, ¿no? Ha hecho el primer paso usted, que es convencerlos, pero ahora tiene que conseguir que todo lo que se ha prometido a jugadores como Pablo Torre o otras promesas por quedarse se acabe cumpliendo.
0: Bueno, creo que no es una misión única y exclusivamente mía. Creo que el club está trabajando en una línea muy buena. La afición juega parte fundamental porque también ilusiona al jugador poder jugar en su casa con su gente, el tratar de devolverles ese cariño y esa responsabilidad nosotros la asumimos como natural. Es parte de nuestra profesión. Sabemos que tenemos que exigir al futbolista, que tenemos que ilusionarlo, que tenemos que y ellos tienen que ver que le podemos aportar cosas para que sean mejores y a partir de ahí esa responsabilidad es inherente al cargo.
1: Dijo Jonathan Viera, una frase que queda para el recuerdo de la temporada pasada, dice Luis García es un pedazo de entrenador y lo digo yo que no juego, pero Luis García es un pedazo de entrenador dentro, pero también fuera y sobre todo por teléfono. Usted ha conseguido convencer a Pablo Torre, ha conseguido también en 3 minutos convencer a Arnau Tenas de que venga. ¿Qué tiene Luis García al teléfono que consigue liar tan fácil a los futbolistas para venir al proyecto del Mallorca?
0: Bueno, yo no me gusta vender nada, me gusta sobre todo exponerles lo que queremos de ellos, lo que creemos que son capaces y lo que creemos que podemos aportarle para que sean mejores junto con como he dicho, con el trabajo de la dirección deportiva y del club, que vean un proyecto claro, que el jugador se ilusione, porque el jugador no se queda porque tú le digas cualquier cosa, el jugador se queda porque ve un proyecto y porque ve un futuro claro donde puede crecer y es lo que queremos proyectar hacia afuera y proyectar hacia adentro, que el jugador se siente identificado con lo que queremos construir, que se sienta partícipe y que después, independientemente de que participe más o participe menos, ayudemos a todo el mundo, como lo que has dicho de Joan, que conmigo no jugaba. Y al final pues tengo una buena relación y hemos podido ayudarle a crecer.
1: Esto es un poco el resumen más genérico de la metodología de trabajo de su equipo, pero especificándome, me gustaría saber si usted es un entrenador, no sé si decir obsesivo, pero sí que está muy encima del futbolista, tanto dentro como fuera del campo, si se preocupa por la dieta, por los hobbies que puedan tener, por cómo se comportan con su entorno. ¿A usted le gusta controlar mucho al futbolista?
0: No, controlarlo no, pero sí me gusta empatizar con ellos. Me gusta charlar de cosas que no sean de fútbol, el poder estar cerca de ellos, que nos noten cerca, porque creo que es la mejor manera de poder después apretarles y exigirle, porque la temporada y hoy en día el fútbol profesional es tremendamente exigente. Entonces, el jugador no, bajo mi punto de vista, no puede notar esa barrera o que el entrenador o el cuerpo técnico está muy distante. Está claro que la línea entre esa exigencia y ese exceso de confianza es muy fina, pero creo que los jugadores son suficientemente inteligentes y nosotros tenemos que saber también manejar ese tipo de situaciones. El jugador Es una persona normal, con sus emociones, con sus problemas, con sus cosas, y no por ser futbolistas son de otro planeta. Son personas normales y tenemos que tratar de ayudarlos con sus problemas que pueden tener.
1: Esto uno lo aprende porque ha sido antes futbolista y porque lo ha vivido en primera persona e igual ha necesitado cosas que no tuvo en su momento, o es por la propia evolución del fútbol que uno se va adaptando a las líneas generales de un técnico.
0: Es que yo comparo mucho el fútbol con la vida. Creo que no nos podemos separar, no se pueden separar, son cosas muy muy parecidas. Y cuando uno trata de ser buena persona, cuando trata de ayudar a la gente que tiene alrededor, el fútbol no es diferente. Por mucho que se quiera poner el foco en que los futbolistas son extraterrestres o son gente normal, con sus problemas, los mismos que puede tener cualquier persona, y que necesitan las mismas ayudas y la misma confianza y el mismo cariño que puede necesitar cualquiera. Los futbolistas no son todos iguales, cada uno tiene sus cosas, cada uno necesita pues de unas cosas o de otras, y ahí tenemos que intentar entenderlos. Por eso hay que acercarse a ellos para saber cómo son.
1: Esto es un discurso que me suena bastante a uno que se decía en el mismo banquillo del Real Mallorca hace no demasiado tiempo. Usted cuando fichó por el Mallorca quiso, no sé si preocuparse, pero quiso saber lo vivido por la plantilla en las últimas temporadas. Ahora entenderá la pregunta que le digo después. ¿O ha llegado sin querer empaparse del pasado y simplemente mirar hacia adelante?
0: No, a mí me gusta ver el pasado, pero sin juzgar. Yo quiero palparlo por mí mismo, quiero conocer.
1: ¿Se ha preocupado usted por saber el pasado del Real Mallorca, el pasado de la plantilla, las cosas que no habían funcionado en el último año, ¿no?
0: Bueno, es que está claro que tú miras el pasado, pero a mí me gusta ver a los jugadores, hablar con ellos, sentirlos. Uno puede ver muchas cosas por televisión, pero nunca conoces el jugador hasta que no lo tienes, hasta que no estás en el día a día con él, porque te pierdes muchas cosas, porque la televisión estás muy lejos de todo. Puedes ver muchas cosas tácticas o técnicas, pero te pierdes miga, como digo yo, de lo que es el futbolista y de lo que puede aportar.
1: Yo lo digo porque aquí los jugadores tuvieron un entrenador que tenía mucha mano izquierda, que era muy didáctico, que era muy cercano, que se asemeja mucho a su discurso que fue Yagoba, pero claro, a la vez también ese buen hacer por querer ser próximo, por querer ser bueno con el futbolista. No sé si usted ya se ha dado cuenta que, en palabras del propio capitán a nivel público, dice que es un equipo de soldados y que agradecen el buen hacer, pero también agradecen la mano dura. Luis García tiene mano dura, Luis García sabe levantar la voz, decir basta y poner a cada uno en su sitio cuando es necesario.
0: Bueno, está claro que tú tienes que manejar los dos registros, tienes que estar cercano, y esa cercanía te tiene que permitir el poder ser exigente, porque es que la categoría no va a permitir otra cosa. Que nadie se crea que esto va a ser un paseo, ni mucho menos, va a ser tremendamente complicado, durísimo. La categoría ha cambiado muchísimo desde la última vez que la pisó el Mallorca, y el fútbol profesional en sí requiere de muchísima exigencia y de muchísimo detalle. El ser cercano no quita que seas exigente o que aprietes a futbolista. Son cosas totalmente diferentes. Por eso digo que esa línea entre el ser cercano y ser exigente, pues es muy fina. Entonces tenemos que manejarla muy bien y tenemos que entender muy bien al jugador, igual que el jugador tiene que entender muy bien cuál es el papel, su papel, y no equivocarse.
1: ¿Han conseguido los jugadores, o siente que los jugadores han conseguido ya pasar página del año pasado? De que están sin rencores, sin malestar, sin rabias de no haber conseguido el objetivo, y que están ya centrados simplemente en mirar para adelante.
0: Bueno, es lo que transmiten, por lo menos transmiten muchas cosas positivas, muchas vibraciones muy buenas, en una sintonía y una unión de grupo muy muy positiva. Se está trabajando muy bien, con mucha ilusión. Nosotros miramos hacia adelante, tratamos desde el primer día de ser positivos, de sumar, de aportarles, de generar ilusión, de generar energía, porque la vamos a necesitar. Vamos a necesitar la de los jugadores, la del staff, la del club, la de la afición, vamos a necesitar de todo.
1: Yo ayer escuché una frase suya, que igual no es exactamente así, pero me quedé con el concepto, que fue: relajarse nos acerca al error. ¿Cómo se consigue que el futbolista no se relaje? Y que si esa relajación tampoco puede darse fuera de simplemente la hora y media de entrenamiento que usted da. Y también usted, ¿cómo hace para no relajarse, para seguir hacia adelante y para seguir avanzando?
0: Bueno, en cuanto a ellos, muchas veces se piensa desde el exterior que solo hay una hora y media de entrenamiento, pero el futbolista profesional está entrenando 24 horas. Ha llegado a un punto de especialización este deporte que en el momento en que no cuidas los detalles se te ven las costuras y es la realidad. Ves a los jugadores de máximo nivel en sus pesos perfectos, porcentajes de grasa top, descansan bien, controlan horas de sueño. Es una profesión súper exigente que además están permanentemente mirados con lupa, muy expuestos a nivel mediático, a nivel mental tienen que estar muy, muy preparados. El jugador profesional está muy preparado para todo ello y la exigencia es máxima. Por mi parte, en esa hora y media es máxima, gracias a también al club, a todo el trabajo que hace pues, interno de la gente que hay. Está todo muy, muy controlado y los jugadores lo saben y son muy profesionales. Y en cuanto a mí, pues es que vivo esto de manera muy, muy intensa, demasiado intensa. Incluso hay muchas veces que te pierdes cosas de la familia, muchas horas, pero es parte de esto, esa parte que muchas veces no se ve, que la gente de fuera solo ve esos 90 minutos o ese ratito de rueda de prensa. Hay mucho trabajo detrás, no solo del entrenador, sino de todo el staff que te rodea. Con naturalidad y con muchas ganas y muchísima energía, porque energía no va a faltar nunca.
1: Predica con el ejemplo, entonces, me da a entender.
0: Bueno, es que no entiendo esta profesión ahora como entrenador ni antes como futbolista de otra manera. Es mi vida, ha sido mi vida durante todo muchísimos años y creo que esa exigencia es la que me ha llevado a poder conseguir cosas bonitas, entre ellas ser jugador profesional y esa ambición que busco en mis jugadores es la que tengo en mí y esa exigencia es exactamente la misma o más porque son muy, muy autoexigentes con nuestro trabajo.
1: Vamos a hablar ya puramente de la plantilla. Cuando usted hizo la presentación, cuando se le presentó como técnico, había solamente un fichaje, ahora ya son 7. ¿Va en la línea de lo previsto, de lo que usted estaba había medio apalabrado, que le había comentado a la dirección deportiva en cuanto a las llegadas? ¿Contento de momento con lo que tiene?
0: Sí, estamos contentos. Está claro que no es fácil el hacer fichajes y que venga la gente rápido. El mercado de fichajes hay veces que los timings se aceleran y otros van mucho más lento. La verdad que estamos contentos, somos exigentes porque creo que la categoría lo requiere y lo que está claro es que el Mallorca siempre está preparado para mejorar, está preparado para mirar el mercado, para traer buenos futbolistas y sobre todo que esos futbolistas tengan esa ilusión y eso que necesitamos para hacer un gran equipo, porque no va a servir solo con nombres, vamos a necesitar de ser un gran equipo y no solo los 11 que inicien.
1: ¿Se atreve a decir qué líneas todavía siente que le faltan por reforzar? ¿Qué posiciones?
0: Bueno, es que nosotros tenemos que estar abiertos a poder mejorar en cualquier posición. La exigencia es máxima, va a ser máxima durante todo el año, va a ser en cada día y lo estáis notando el poquito rato que entráis, lo veis que la exigencia es muy, muy grande y no vamos a levantar el pie, vamos a seguir apretando al máximo. La verdad que la sintonía con dirección deportiva y con la propiedad es excepcional, no podemos estar más felices y más contentos, pero la exigencia para todos es enorme.
1: ¿Pero alguna prioridad tendrá el entrenador antes de reforzar, por ejemplo, no sé, el centro del campo, que parece que está bastante consolidado?
0: Lo que pasa es que no vamos a hablar porque si no vamos a encarecer el producto, entonces es mejor estar tranquilo.
1: Eso es otra cosa.
0: Eso es.
1: Pero también es verdad que dijo ayer el CEO del Mallorca, Alfonso Díaz, que el Mallorca no iba a escatimar en gastos, que había dinero y que no iba a escatimar en gastos. ¿Espera que el club cumpla con su palabra?
0: Es que el club va a cumplir, no tengo ninguna duda. Me he encontrado gente muy preparada y gente que trabaja de manera incansable por el beneficio del club. Si no recuerdo mal, la propiedad lleva 11 años, el crecimiento del club ha sido tremendo, se ha pasado los últimos 5 años en Primera División, que es la segunda época más larga y más exitosa en Primera División, con lo cual hay cosas que se están haciendo bien. Evidentemente hay veces que se dan pasos atrás, pero estamos para empujar el proyecto, para empujar el club, para potenciarnos todos y para seguir adelante.
1: Son ya 5 cedidos, creo que el cupo está a punto de cerrarse y que a partir de ahora ya casi casi habrá que empezar a soltar dinero. ¿Cree usted que el Mallorca está preparado para ofrecerle al mallorquinismo un fichaje con traspaso que de verdad ilusione? se han hecho buenas incorporaciones, ha venido Arnau, que es un portero extraordinario para suplir a Leo Román, pero de momento, a nombre propio, igual resaltan más los jugadores que han decidido quedarse que los que han apostado por venir al Real Mallorca. ¿Cree que la dirección deportiva le va a dar al mallorquinismo un nombre que de verdad pueda romper la categoría en cuanto a fichaje?
0: Para mí el nombre que tiene que ilusionar al mallorquinismo es el equipo. Ese es el nombre que en realidad buscamos y que queremos. Nosotros tenemos que sentir, y como uno solo, tenemos que ser conscientes que los nombres no nos van a dar las victorias, sino el colectivo, el grupo, los 24, 25 jugadores, los que estén. Eso es lo que nos va a dar las victorias y conseguir los objetivos. Lo demás no sirve de nada traer aquí a un superjugador y que vaya a su bola, que haga las cosas por su cuenta, porque eso nos va a llevar por mal camino.
1: 4-2-3, falta todavía por cerrar la plantilla, pero 4-2-3-1 es de momento la formación que igual más le podría convencer con lo que tiene, 4-3-3, de lo que ha heredado usted de Las Palmas. ¿Por dónde van los tiros?
0: Os voy a dar un consejo, mejor no intentéis meteros en mi cabeza, porque al final ese 4-2-3-1, 4-3-3, las fichas en la pizarra están muy bien, todos ganamos los partidos ahí, pero después las fichas se mueven. Lo más importante y lo que tratamos es que los jugadores entiendan y tengan claros los conceptos de juego, tanto en fase defensiva como en fase ofensiva, estar preparados para todo, ser fuertes en el balón parado. Tenemos que ser un equipo completo, que es lo que buscamos, que sepa jugar un poco a todo dentro de nuestra idea, y a partir de ahí no os calentéis con los dibujos, porque os podéis volver locos.
1: Será difícil no calentarse, pero bueno, ya sabes, seguro que se ha dado cuenta, obviamente, de que de momento la posición del pivote defensivo, que es tan importante en este equipo, que ha sufrido mucho en transiciones defensivas en las últimas temporadas, de momento no está. ¿Usted necesita una figura un poco más de anclaje en el centro del campo, o puede funcionar perfectamente con una dupla, por ejemplo, Sergi Darder, Manu Morlanes, y que el equipo defienda como quiere Luis García?
0: Bueno, es cierto que quizá nos falta un perfil algo diferente como seis en cuanto a lo que dices, porque bueno, pues tanto Manu como Sergi, como Jandro, como Antonio, Alex Sala, pues son perfiles más de balón, o nos puede parecer algo más de balón, pero creo que lo más importante es el funcionamiento colectivo. Nosotros el año pasado en Las Palmas teníamos a Matucci, que medía unos 72, y fuimos el segundo equipo menos goleado. Entonces, ya no es solo esa posición, sino es el cómo construyes para evitar esas transiciones ofensivas, del rival, y que seas capaz de estar equilibrado en fase ofensiva. Es cierto que es un perfil diferente, pero nosotros, ya te digo, que no es una cosa que nos vuelva loca. Lo que nos vuelve loco es ser capaces de construir de manera estable para evitar esas transiciones, para evitar esas pérdidas que nos puedan pillar en transición, y estar siempre equilibrados tanto en ataque como en fase defensiva.
1: Para cerrar el tema defensivo, muchos chicos del filial en defensa, de momento, Calatayud, Orejuela, Olaizola, ¿son chicos que están ya para quedarse, o cree que todavía necesitan más rodaje, que el club traiga defensas más consolidadas en segunda división y que poco a poco entre todos vayan consiguiendo?
0: Yo creo que están trabajando muy bien desde la base. Eso implica que estén aquí con nosotros. Si no tuvieran nivel para estar con nosotros, no estarían, no están por rellenar. Está claro que al final, pues bueno, el jugador joven necesita vivir ciertas experiencias y tratar de gestionar ciertas emociones, porque quizá a nivel físico más abajo son más poderosos, pero claro, cuando llegas al fútbol profesional el rival es tan poderoso como tú o más, con lo cual, claro, en cuanto te equivoques te van a hacer daño, ¿no? Entonces esas experiencias ellos las tienen que ir viviendo. Sí que creo que hay jugadores que pueden estar más cerca, más preparados, y otros que tienen un camino por delante, que van a ir mejorando y van a estar preparados para vestir la camiseta del Mallorca en el primer equipo.
1: Ya que hablamos de defensas, muy rápido, Arnau Puigmal, ¿para usted qué es? ¿Es un extremo? ¿Defensa? ¿Viene como lateral? ¿Cómo lo visualiza usted en el dibujo?
0: Bueno, Arnau sirve un poco de todo. Sirve de lateral, sirve si quieres tirar un lateral largo, sirve si quieres salir de tres con el lateral derecho corto y el ser el carrilero por fuera. Sirve un poco de todo, y es un futbolista que es muy fiable, un futbolista que aporta muchísimo, tanto a nivel de juego en el campo como a nivel de vestuario. es gente que viene con ilusión, que viene con hambre, y que eso es muy, muy importante, y que además conoce la categoría muy bien, sabe perfectamente lo difícil que es.
1: Cuenta con Mojica, me imagino, ¿no?
0: Sí, claro, no hay duda que Moji está con nosotros, no tenemos noticias al respecto.
1: El 9, el gran jugador, siempre el que más resuena, de momento el único futbolista por el cual el Real Mallorca ha pagado un traspaso. Antes de entrar en materia del 9 que de momento tiene usted en la plantilla, más allá de Aymar, ¿cuál sería su 9 ideal para este Real Mallorca?
0: Bueno, lo importante es que tengamos versatilidad, que no solo tengamos un perfil de 9, que sean diferentes. Ahora mismo está Abdón, está Fuentes, Abdón un jugador más de área, que puede descolgarse incluso para jugar como falso 9, Adri, que es un jugador muy, muy potente en el espacio, jugador poderoso, que siempre es una amenaza. Pues bueno, intentar tener esa versatilidad, de tener diferentes perfiles de 9, nos va a dar, pues bueno, diferentes posibilidades para atacar a los rivales de manera diferente.
1: ¿Josep Cerdà para usted es un 9 o es un jugador de banda que puede hacer funciones de delantero si se necesita?
0: Bueno, creo que no está en mi catálogo hablar de jugadores que no están en la plantilla, así que lo dejo ahí.
1: Si está la plantilla Jan, ya para ir cerrando. Ha conseguido convencer a muchos futbolistas. ¿Va a conseguir usted convencer a Jan Virgili?
0: Bueno, Jan tiene contrato con el Mallorca. Yo lo veo feliz, lo veo ilusionado, lo veo exigido, porque le vamos a exigir mucho, porque creo que tiene muchísimo, muchísimo fútbol en sus botas, tiene muchísimo crecimiento en todas las fases del juego, un desborde diferencial en primera división y en segunda, estoy convencido de que todavía más, y que puede hacer un grandísimo año, un año que lo consolide de verdad, que le dé esa continuidad que creo que necesita para seguir mejorando como jugador, que es un chico muy joven, pero el techo no lo conocemos ninguno.
1: Sí, estoy de acuerdo y estamos todos de acuerdo que la actitud de Jan es brutal, pese a estar en el mercado, igual haber tenido antes, semanas atrás, otras pretensiones, ¿no? de pensar que igual podía salir. Ahora está aquí, está entrenando al 100% con usted y con los compañeros, súper integrado. Pero usted se atreve a decir del 1 al 10 cuánto de convencido lo veo, cuánto de motivado está por seguir en el Mallorca, o la mente que esté 100% concentrada aquí, no pensando en otras cosas.
0: Yo lo veo muy bien, lo veo en el día a día muy integrado con los compañeros, con el grupo, no lo veo en ningún caso disperso, está con muchas ganas, haciendo bromas, compitiendo. Yo lo veo muy bien, lo veo, ya te digo, muy centrado. Evidentemente no estoy en su cabeza, no sé lo que piensa él, pero él lo que transmite es que está muy a gusto, que está muy a gusto, que está agradecido a toda la gente, que está agradecido a la afición. Pues bueno, pues esperemos que siga con nosotros, porque es un jugador muy, muy importante, y estoy convencido de que le vamos a ayudar y él nos va a ayudar a todos.
1: Ya la última, en su primera etapa aquí como jugador, podemos decir que tuvieron que hacer milagros con la plantilla para salvar la categoría. Vale, esta temporada, este año, su segunda experiencia en Mallorca no es tan agónica, ¿no? Igual no habrá que hacer tantos milagros para conseguir el objetivo con la plantilla que se le está quedando.
0: Bueno, no va a ser fácil, ya os puedo garantizar que no va a ser ni mucho menos fácil. Los últimos 6 equipos que descendieron a segunda división no consiguieron el objetivo. Equipos con plantillas muy, muy buenas, como puede ser el Almería, ha jugado 2 playoffs, 2 finales de playoff, creo, y no ha subido en o una semifinal hace 2 años y una final este año, y no ha conseguido el objetivo. Con lo cual, como se suele decir, orejas tiesas, estar preparados, exigirnos, saber que es un camino larguísimo, larguísimo, que vamos a necesitar de todo el mundo, sabiendo de que la dificultad tenemos que enfrentarla y tenemos que ser mejores cada día, exigirnos ser mejores cada día.
1: Mister, muchas gracias.
0: Muchas gracias.
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7: Pues la verdad que bien, bien. Es verdad que no puede ser de otra forma, ¿no? Porque si empiezas de una forma que no es positiva, pues ya no es lo normal. Entonces, bueno, es verdad que estos primeros días pues utilizamos para conocernos, sobre todo con mucho tiempo que estamos juntos aquí en vestuarios y en las sesiones. Y bueno, y sobre todo pues empezar a coger mecanismos, a cargar las pilas, a que los jugadores vuelvan a tener esas sensaciones condicionales para bueno, positivas, para poder afrontar la temporada.
8: En el trabajo de asimilación de conceptos, etcétera, con la experiencia que tú tienes ya de muchos años, ¿qué tan importante es este periodo inicial en el que parece que falta gente por llegar, que la gente está un poco desconectada, los aficionados también, porque están algunos de vacaciones, otros, etcétera? ¿Qué tan importante es para vosotros este periodo?
7: Bueno, para mí realmente es muy importante. Es muy importante porque es empezar de cero con todos los mecanismos y con todo lo que estamos poniendo en marcha, tanto en el club, con determinadas situaciones que queremos, bueno, instaurar, porque entendemos que es la forma de poder trabajar bien en el día a día, como en la plantilla, porque son recursos que vamos a utilizar y que vamos a tener para los diferentes partidos de la temporada, ¿no? Entonces, el poder utilizar estos primeros días y que la gente empiece a trabajarlos y a mecanizarlos, insisto que es para nosotros muy, muy importante.
8: Los periodistas sabes que somos muy ventajistas, es así. Yo intento disimularlo a mi manera, pero bueno, cojo unas palabras que tú comentaste en sala de prensa, que la intención era de tener un 80-85% de plantilla, sí, al inicio de la pretemporada. Es cierto que parece que no quieres una plantilla muy larga, en principio, ¿no? Acabamos de estar con el director deportivo en un acto de presentación de un partido amistoso y él ha dicho que faltarían unos 6 o 7 jugadores por llegar, más o menos. Pero bueno, es un poco lo que tú querías al inicio de la pretemporada, más o menos. ¿Entiendes que también el ritmo del mercado es el que es?
7: Sí y no. Quiero decir, sí que lo entiendo porque lo estamos viviendo en el día a día y es verdad que estamos trabajando de la mano, por lo tanto no puedo poner ningún tipo de excusa, y no porque, bueno, pues no es la situación ideal, pero es verdad que es algo también que somos culpables nosotros, ¿no? En este caso tanto Michel como yo. ¿Por qué? Pues porque hemos decidido apostar por un perfil de jugador que el mercado pues va haciendo que se vaya haciendo, como digo, a fuego lento, ¿no? Que no sea algo express. Ese perfil pues son jugadores que están esperando ofertas de segunda división, que están esperando ofertas del extranjero y que antes de bajar a primera federación pues quieren apurar. Entonces hay que esperar, y luego el mercado pues de los primeros equipos, ¿no? De los equipos de cantera, que hasta que ellos no van cerrando su plantilla pues no dejan salir a determinados chicos jóvenes, ¿no? Entonces, como ha sido de común acuerdo, pues no puedo tener ningún tipo de queja, aunque las dos partes estamos de acuerdo que, bueno, pues que nos hubiera gustado tener para estas alturas pues dos o tres futbolistas más, ¿no? Pero bueno, tampoco es mucha la diferencia, pero sí que es verdad que bueno, de cara a los entrenamientos, el haber tenido esos dos o tres jugadores más se hubiera notado, pero bueno, confío en que en lo que queda de semana pues haya variaciones en este sentido.
8: Sí, ya nos ha adelantado Michel que está por venir prácticamente ya un lateral izquierdo, que no puede decirnos el nombre evidentemente, pero porque está rescindiendo ahora el contrato con su club. Era una posición de las que él nos comentó incluso en una entrevista la semana pasada, tanto esa como el central izquierdo, la que estaba costando un poquito más. Es así, ¿no?
7: Sí, es verdad que bueno, pues prácticamente ya está a falta de firma y de estos papeleos últimos. Y bueno, y como te digo, yo confío en que pues eso, dos o tres jugadores más pues se vayan avanzando otra vez, vayamos recortando ya en esa negociación y que bueno, de cara al fin de semana pues puedan aparecer esos dos o tres jugadores.
8: Me has hablado antes con la primera pregunta de los mecanismos, ¿no? Empiezas desde cero a crear un equipo, esos mecanismos que ya se va viendo en una semana, cosas que van asimilando los jugadores, los tramos que hacer, partidos reducidos o partidos más
7: sí,
8: amplios.
7: Sí, sin duda, porque el perfil de jugador hace que todo pueda ir mucho más facilitado, ¿no? Son jugadores que tienen mucha experiencia en la mayoría de los casos, que tienen muy buenas condiciones y cualidades, entonces es relativamente sencillo el ponerlos a trabajar, porque ya no tienes que, quiero decir, lo puedes explicar y en el momento que pues vas haciendo las correcciones y en dos o tres días empiezan a interiorizarlo y luego ya es verdad que es empezar a conjuntar pieza por pieza, ¿no? Pero creo que con la base que tienen los futbolistas pues es mucho más sencillo.
8: Cuando me has hablado del perfil de jugador, ¿habría una manera de definir, porque cada jugador tiene sus características, aparte del perfil que me estás diciendo, jugador que en principio quiere quedarse en segunda o que quiere una oferta del extranjero, buscáis jugadores que son de un nivel, digamos, ya superior a lo que sería la primera ref, aunque ya vemos lo competida que está esta división también? ¿No habéis pensado tanto en buscar jugadores, aunque ha venido Ismael Fadel, por ejemplo, ¿no? que sobre todo jugó en segunda ref el año pasado, aunque también debutó con el primer equipo del Castellón? ¿Habéis directamente ido a buscar este tipo de jugador de una categoría superior?
7: Bueno, yo creo que ha habido varias situaciones de mercado. Hay situaciones donde al principio pues están los jugadores importantes de primera red que quizá no han tenido protagonismo en fútbol profesional y que bueno, pues hemos estado ahí a intentar firmar jugadores de ese perfil que nos pudieran interesar. Luego ha habido otro perfil de jugadores de estos que estamos diciendo que quizá no han querido esperar a tener opciones en segunda división pues porque nuestro proyecto les ha interesado y con este, viendo un poco la posibilidad de darle continuidad, pues han apostado por nosotros y bueno, y en esa línea es los que estamos esperando, ¿no? De esa gente que todavía no se ha decidido y que confiamos en que vaya saliendo, ¿no? Más allá de los jugadores de cantera, de primeros equipos, que siempre hay que tener un poco de tranquilidad.
8: No te voy a preguntar jugador por jugador porque no acabaríamos, son 10 fichajes anunciados oficialmente, tampoco es que sean tantos, pero bueno, un poco la portería tiene toda la pinta que estáis muy contentos con lo que ha llegado hasta ahora, ¿no?
7: Sí, yo creo que la portería, bueno, no es algo personal, pero creo que es una de las mejores porterías de la categoría. Dos porteros para poder competir entre ellos con una solvencia demostrada 100%, o sea, no hay duda que cualquiera de los dos puede ser titular y que van a tener una competencia sana porque además son buenas personas que entre ellos tienen una buena relación y luego el otro chico que ha venido Rares pues para empezar a introducirse en lo que es el fútbol profesional y sobre todo tener un aprendizaje pues entiendo que muy potente con ellos en el día a día y que además tiene esa preparación de que en cualquier momento si lo necesitáramos pues estaría disponible.
8: Rares va a ser el tercer portero, sí, prácticamente seguro, ¿no?
7: Sí, o sea, sí.
8: Luego, ¿qué va a pasar con David Astal? Seguramente también esto es más una pregunta para Michel, pero por los rumores que llegan, vosotros, evidentemente vosotros no habéis dicho nada, que el Sabadell lo quiere repescar, que quiere quedarse con él, pero contáis con él y como lateral, o sea, está Gonzalo, pero él sigue aquí en plantilla.
7: No, yo el caso de David lo tengo, vamos, en lo que a mí respecta me preguntas por él y yo te digo, David es un jugador mío de la U de Ibiza y yo cuento con él y estoy trabajando con él en todas las variantes además que él nos puede ofrecer. Yo no tengo tan claro que sea de lateral, aunque obviamente puede jugar de lateral y nosotros, como te digo, pues bueno, sobre todo lo estamos utilizando en una posición de banda derecha más alto donde entendemos que él puede dar un mayor rendimiento dentro de que, como has comentado, se puede adaptar a varias posiciones. Pero vamos, para mí no hay debate ninguno.
8: Ya hemos hablado de la defensa un poco, ¿no? Faltaría el central izquierdo, estáis esperando, me imagino ahí. ¿Es el mediocampo lo que tenéis más cubierto, lo que, sobre todo la zona de dentro, un poco por los perfiles? ¿A Genaro lo veis más de pivote, de central? ¿Cómo lo veis? ¿O para las dos posiciones?
7: No. Genaro yo creo que es un medio centro que también puede adaptarse a varias posiciones, porque si valoras un poco y ves la plantilla, hay muchos jugadores polivalentes que tienen puestos fuertes, pero luego también tienen otros puestos donde se pueden adaptar y donde han competido además bastante bien en otros equipos, otras temporadas, ¿no? Pero nosotros sobre todo le damos prioridad a esas posiciones principales donde ellos se sienten más a gusto, y Genaro es un medio centro. Puede jugar de 6, puede jugar de 8 y, como decías, pues lo de dentro, con Calavera, con Iván, con Teo, con Pedro, creo que está completo, que está muy bien estructurado, con jugadores muy complementarios entre ellos, con muy buen manejo en denominador común, con experiencia. Creo que es un centro de campo, bueno, en el que yo personalmente pues estoy muy, muy contento, y ahí te añadiría pues la zona de bandas, ¿no? Creo que tenemos también pues eso, 4 o 5 jugadores que, bueno, con una capacidad demostrada ya en cuanto a eficacia goleadora, en cuanto a llegada a área contraria, en cuanto a desborde. Bueno, esas son las posiciones quizá más completas del equipo.
8: Anders Joldi, Iker, Alberto, ¿lo ves jugando también en banda?
7: Alberto,
8: Masella, ¿no?
7: David, George. Y George. Sí, sí. Tenemos ahí esos 5 jugadores que, insisto, si ves los datos a nivel numérico y eso, pues jugadores ya contrastados en la categoría y con una solvencia más que demostrada.
8: ¿George se va a quedar o lo queréis verlo más?
7: Bueno, en principio George es jugador del equipo, de la primera plantilla, y como te decía antes con David, todos están trabajando, yo estoy trabajando con todos, preparándolos para ese primer partido en Antequera, y bueno, es verdad que luego los movimientos que haya en el club, pues bueno, a mí en un momento dado se me pueden escapar, ¿no? Pero yo, como responsable ahora mismo de la plantilla, quiero trabajar con todos los jugadores pensando en que voy a tener a todos para ese primer partido de liga.
8: Personalmente, a mí, mi opinión no sirve para nada, la importante es la tuya. Me parecen fichajes muy interesantes la mayoría de ellos. El caso de Ander y todavía creo que es importante, ¿no? Incorporaciones para el club que son importantes. Que sorprende, ¿no? Que hayan bajado incluso a Primera Federación. Recuerdo Iker, es cierto que luego Mirandés no tuvo momentos que no jugó tanto, pero empezó muy bien la liga en Segunda División, y es un fichaje yo creo importante para el club, para el futuro del club también, ¿no?
7: Bueno, a mí ya te digo que estoy muy contento con los jugadores que han venido. Entonces, en ese perfil de Iker, pues también destacaría a Gonzalo, que viene de Ceuta, Pedro,
8: sí.
7: Con muchos partidos ya en Segunda División y una trayectoria, o sea, y no quiero... Insisto, no quiero dar nombres para dejarme a otros, sí, porque el mismo Genaro o Calavera, que viene también de hacer buenas temporadas en Segunda División en el Castellón, luego Tenerife. Bueno, yo creo que son perfiles que teníamos muy claros que queríamos conseguir, porque tenemos un objetivo muy ambicioso y, bueno, y hemos acabado por definir o por centrarnos en ese tipo de jugadores, ¿no? Y eso hay veces pues que los tiempos no los marcas tú, tienen un timing diferente a lo que nos gustaría, y de ahí ese pequeño retraso en esta configuración de la plantilla, que, como te digo, pues bueno, lo tenemos totalmente asumido.
8: El punta. Aquí el tema del punta ha sido, antes de que vinieras tú, un tema crítico, ¿no? Tenemos a Javi, que hoy, por ejemplo, ha entrenado ya en el ha hecho entrenamiento aparte en el césped, ¿no? Está recuperándose. Pero bueno, evidentemente tiene que venir un punta. Sabemos que ha habido varios intereses, algunos que no se han concretado, pero me imagino que estaréis preocupados con esa posición porque es básica también, ¿no?
7: No, preocupado no, para nada, porque ya te digo, confío plenamente en todo lo que está haciendo Michel y en las negociaciones, estoy enterado, y yo creo que, bueno, los puntas siempre son los jugadores diferentes de las categorías, de los equipos, y hay que tener paciencia con ellos, ¿no? Porque son gente que está muy demandada y que se aseguran mucho de los movimientos que tienen que dar. Entonces, yo ya te digo que estoy con esa confianza en que todo lo que estamos haciendo, trabajando, pues está sirviendo para ir poniendo esa base, esos cimientos, y que en un momento dado pues se puedan decantar por venir con nosotros, ¿no? Entonces, bueno, vamos a trabajar de momento con Javi para ponerlo bien y que se recupere perfectamente de esa lesión anterior y ese tobillo, pues en pocos días esté ya disponible. Y bueno, y es verdad que creo que que cuando completemos la plantilla, con los jugadores que estamos manejando, pues vamos a estar realmente satisfechos de todo lo conseguido. Sí.
8: ¿Qué tipo de punta buscáis? Porque Javi es un punta muy específico, tiene unas condiciones muy claras. ¿Buscáis algún perfil diferente? ¿Alguien con experiencia? ¿Alguien más joven?
7: Bueno, sobre todo puntas que metan gol. Que es que dices, bueno, vaya, sí, sí, pero es que no es tan fácil. No es tan fácil, ¿no? Y más allá de perfiles, buscamos buenos delanteros que tengan esa eficacia goleadora demostrada, no que de repente un año hayan podido hacer, yo qué sé, 15 goles, pero que luego pues, ha habido otros años que no han estado tan acertados.
8: Es complicado eso, ¿eh?
7: Claro, por eso te digo que es un mercado complejo y donde hay que analizarlo bien y donde, bueno, sobre todo tienes que ver qué te dan, ¿no? Aparte de esa eficacia goleadora, qué te dan. Por eso te decía al principio de, bueno, que hagan goles. Sí, y luego que nos den algo más, que luego tengan esas condiciones, esos perfiles que decías tú. Es verdad que Javi tiene un perfil ya definido, pero bueno, puede venir algún jugador que sea diferente, obviamente, pero también algún jugador que, como digo yo, que compartan un poco perfiles, ¿no? Para que en un momento dado, si necesitas un punta alto de referencia, pues lo tengas, pero que si no está yendo bien, que pueda sacar otro con esas mismas condiciones y que pueda darle otro aire, ¿no?
8: Entiendo que podrían venir dos.
7: Sí, sí, sí, vale, buscamos dos. En principio, la configuración de plantillas con dos delanteros más. Sí. Uh-huh.
8: Te quiero preguntar por los partidos. ¿Te hubiera gustado en estas dos primeras semanas haber jugado ya algún partido esta semana o ya lo teníais estudiado así?
7: No. La planificación está hecha por mí, en este caso, con lo que hemos decidido en base a cómo veíamos que se podía configurar la plantilla. Queríamos trabajar bien con el equipo dos semanas sin tener, pues eso, como te diría, las prisas de vamos que hay que preparar este partido, vamos que hay que competir, es mucho el trabajo que hay que hacer estas primeras jornadas y queríamos, pues eso, tener cierta calma para poder entrenar bien.
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9: Bueno, con mucha ilusión, ¿no? Yo creo que el mejor fichaje de esta temporada es exactamente eso, llegar y tener todos los rostros familiares, porque al final yo creo que para construir un equipo es difícil. Y bueno, ya tenemos mucha gente que de la temporada pasada, así que bueno, es el mejor fichaje y yo creo que muy ilusionado por eso. El año pasado, la temporada pasada, hemos tenido que todos conocernos durante una temporada que no hemos parado. Así que bueno, esta temporada tendremos más tiempo para entrenar y todavía nos conocíamos ya de antes. Así que bueno, tenemos todo para crear un equipo, un bloque mucho más fuerte y yo creo que esta temporada será un poco la clave eso. Nuestra fuerza será el grupo. No, yo creo que tengo que mejorar como todos mis compañeros. Yo creo que tengo que ser yo más constante durante toda la temporada. Yo creo que no solo yo como todo el equipo el año pasado hemos tenido muchos momentos buenos pero también malos, así que fue como un poco una montaña rusa que decimos, así que bueno, yo creo que mantener la constancia, pero yo creo que eso del equipo es el mismo, ayuda mucho porque al final es un bloque que vamos a estar más juntos y yo creo que ayudará a todos a ese nivel de constancia.
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9: Bien, yo creo que todos nosotros jugadores cuando tenemos esa Supercopa ya venimos un poco preparados, ¿no? Que sabemos que no vamos a estar competiendo cosas importantes en 4 o 5 meses, pero en semanas, ¿no? Entonces yo creo que cambia un poquito la mentalidad del jugador que llega en pretemporada ya sabiendo que en poquito tiempo ya estaremos competiendo, así que bueno, tenemos mucha ilusión porque sabemos que la Supercopa es un torneo muy corto y que todos que están ahí pueden salir campeones y nosotros somos uno de ellos. Yo creo que para nosotros lo importante es estar siempre ahí competiendo para ganar títulos y bueno, Supercopa otra vez estaremos.
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1: 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Muy bien, muy bien.
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1: Bueno, Buba es un niñito senegalés. Bueno, un niñito, era un niñito cuando lo trajimos aquí. Vino con 7 años y ahora en octubre cumplirá 21. Uh-huh. Lo conocimos allí en su pueblo natal, en Misira, en la zona sur de Senegal, porque tenía una enfermedad, una osteomielitis multifocal que le estaba comiendo los huevos y la vida, ¿sabes?
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1: Ahora está bastante bien, le falta una operación grande, que es la de los huesos de la cadera izquierda. La enfermedad le había comido la cabeza del fémur y el cotilo, y es lo que le tienen que poner ahora, una prótesis completa de cadera.
0: Mm. 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
1: Sí, sí, sí, ha estado aquí durante todo este periodo, ha ido a su... dos o tres veces durante unos meses, y el resto del tiempo se lo ha tirado aquí, porque ha tenido como 10, 15 operaciones, o sea, ya no sé cuántas, hemos perdido la cuenta.
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1: ¿Cómo? No t'he entendido muy bien la pregunta.
2: Si hi ha hagut moments realment difícils en aquest procés.
1: Sí, bueno, ha sido una cosa sobre todo muy larga, porque estuvo durante 6 meses ingresado en el hospital de Sonespases y después estuvo un año en casa con tratamiento ambulatorio. Y después, a raíz de esto, pues han empezado las secuelas de que le faltaba, por ejemplo, 9 centímetros de hueso en la tibia derecha. Hubo que ponerle un distractor durante 9 meses para que le creciera el hueso. Luego le faltaba 5 centímetros en el fémur izquierdo, otro distractor, durante 5 meses allí. Después estuvo una retracción de los gemelos de la pierna izquierda, donde le faltaba la cadera. Uh-huh. Hubo que estirarle aquello también, otra operación. Bueno, muchas. Después tuvo una fractura de fémur iatrogénica en el hospital. Tuvo que estar otra vez con yeso durante unos meses. En fin, mucho. Le faltaba parte de clavícula, uh-huh, parte de esternón.
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1: sí.
0: T'hemos recuperado.
1: Sí, porque cuando decidimos nosotros... Sí, te decía que... Uh-huh. Que él, una vez que tenía que estar aquí, habíamos decidido que se quedase, porque era tan complejo lo suyo que no podía ir y venir, pues ya decidimos con su familia, con sus padres, de que él se quedaría aquí conmigo. Y bueno, y entonces ya lo escolarizamos aquí, hizo la ESO, y una vez que acabó la ESO, pues ha hecho el primer grado y el segundo de cocina. Le faltaba el grado superior, que ahora había empezado, pero... Al agravarse la parte de la cadera izquierda, pues nos dijeron que, claro, lo de cocina tenía que estar prácticamente todo el tiempo de pie y él no podía estar. Entonces hemos decidido posponer eso y ya en septiembre ahora mirarán de, son espacios de ponerle la prótesis completa de cadera. Entonces, nosotros íbamos a, con la ONG, íbamos allí, dentistas, médicos, protésicos, íbamos dos veces al año a, allí a, al, al pueblo, no a su pueblo, a otro pueblo, a hacer una labor de voluntariado. Entonces estábamos allí durante 10 días, pues íbamos cuatro dentistas, sacábamos muelas, los médicos pasaban consulta, el optometrista llevábamos gafas, en fin, una serie de trabajo de ayuda en un centro hospitalario de allí, un centro de un post de Santé, uh-huh, que dicen ellos. Uh-huh. Y a raíz de eso, pues empezamos a tener un poco más de financiación, hacíamos aquí un torneo solidario de golf, gente que nos daba dinero, tenemos unos 40 socios que aportan una cuota anual, y con ese dinero pues decidimos empezar a hacer escuelas, y aparte de escuelas pues poníamos, no sé, por ejemplo, hacíamos baños en escuelas que no que tenían la escuela pero no tenían baño, llevábamos agua y luz a centros de a post de Santé, uh-huh, en fin, tenemos ahora mismo como unos 700 alumnos escolarizados entre los niños de la calle y escuelas normales que hemos hecho. Hicimos un proyecto que presentamos en el Colegio de Dentistas de España y nos dieron el primer premio, uh-huh, y con eso pues hicimos tres aulas y una biblioteca en el...
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1: Sí, nosotros Guarang está... pertenece al Ayuntamiento de Malicunda, uh-huh, y Malicunda consta de 18 pueblos, creo, más o menos.
0: Ah, de bonito.
1: Entonces, uh-huh, estamos como a unos 100 kilómetros de Dakar hacia el sur.
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1: Bueno, a ver, es que la cosa esta es compleja porque, ¿sabes? Entonces... A nosotros nos conoce ya todo el mundo, llevamos allí muchos años y cada vez que vamos, normalmente vamos en Semana Santa y en noviembre. Uh-huh. Claro, ir allí 25 personas durante 10 días a trabajar, claro, full time, porque estamos desde las 9 de la mañana hasta las 7 de la tarde, pues hacemos una labor. Te puedo decir que, por ejemplo, los dentistas, cuando vamos cuatro dentistas allí, en ese tiempo solemos sacar un promedio de 1.500 muelas, para que te hagas una idea, sí, del trabajo que hacemos. A las 9 de la mañana nosotros nos presentamos en el puesto de Santé y tenemos 100 personas esperando, entre gente para el dentista, para el médico, para el ginecólogo, para el optometrista, las enfermeras, o sea, ese es un volumen de gente enorme.
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1: Bueno, lo mejor es que entren en la página web amigosdebuba.online y allí sale un poco toda nuestra trayectoria, uh-huh, ¿sabes? Uh-huh.
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1: Muy bien, venga, gracias a vosotros por la difusión.
0: Clar que
1: un abrazo.
0: Un altre. Adiós.

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1: Lo que es el ser activista en salud mental es el sentir que hago un bien, que estoy ayudando, aparte de ayudarme a mí mismo, rompiendo prejuicios que yo tenía, estoy ayudando también a otras personas que, bueno, tienen el trastorno mental como un tabú. Hace nada, hace 9 años, no se hablaba absolutamente de eso. Y me lleva a un aprendizaje en el sentido de que estoy haciendo un bien, estoy ayudando a muchas personas, a la sociedad, para que cambien lo que son los pensamientos de lo que significa convivir con un trastorno mental. Y lo que me ha servido en este tiempo, pues aparte de ayudarme para mí mismo por prejuicios que tenía, siento que he ayudado muchísimo a los demás porque me lo han hecho saber así. Y lo principal es eso, que he hecho un bien y espero seguir ahí al pie del cañón.
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3: 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Cuando pienso a lo que ha pasado, siempre intento verlo en una clave positiva. Me hace entender mejor lo que ellos pueden estar pasando, aunque puede ser totalmente diferente, y intento pensar que lo que ha pasado, el sufrimiento, me puede ayudar a ayudar a otras personas y hacerles sentir que pueden hablar conmigo, pueden confiar conmigo y que pueden estar mejor.

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1: Bien, estoy bien. Un poquito nerviosa ahora.
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1: Tema que siempre me emociona.
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1: Y bueno, para mí y para mis hermanas significa muchísimo, porque nosotras vivimos durante muchos años el sufrimiento psicosocial y emocional de nuestra querida mamá. Uh-huh. Ella vivió su problemática en silencio y en soledad. Y nosotras como hijas éramos muy pequeñas, no entendíamos muy bien lo que pasaba y también lo vivimos en silencio. Hablamos de estigma muchas veces, ¿no? De estigma social asociado a los problemas de salud mental, pero nunca hablamos del autoestigma o del estigma internalizado, que es el que pueden padecer las propias personas con experiencia propia, con propio sufrimiento, pero también los familiares. Nosotras sufrimos este estigma internalizado que nos impidió pedir ayuda, nos impidió por vergüenza, por culpa, por pensar, tener creencias falsas. Y claro, esto es muy peligroso porque aísla mucho más tanto a la familia como a la persona, e impide pedir ayuda.
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1: Sí, han estado y están todavía. Han estado y están, porque cuando la persona que tiene una problemática, por ejemplo, se niega a lo mejor a pedir ayuda porque hay veces que hay una falta de conciencia, incluso los familiares, o sea, no se nos escucha o nos mantienen fuera de la consulta o no sé, hay como un vacío allí que sé que no es fácil, entonces nos sentimos con mucha impotencia porque no sabemos qué hacer ni cómo ayudar. Hay... Todavía, sí.
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1: Llegó un momento en el que ya no pude callarme más, cuando también vi sufrir a otras mujeres, ¿no?, de mi entorno. Y dije, o sea, sentí muy fuerte dentro que esto no se podía seguir callando. O sea, necesitamos hablar del tema, porque si no hablamos no existe, no hay una comprensión en la sociedad. Hay un rechazo absoluto a una persona que tiene un sufrimiento, ya sea un sufrimiento un poquito más leve como un sufrimiento psicosocial extremo. Entonces, si no hablamos los familiares, no podemos llegar a esa comprensión más profunda. Y además, yo creo que también es una responsabilidad personal. Si la vida a mí me ha puesto unas dificultades y yo estoy aprendiendo cómo vivirlas, que siempre es desde el apoyo a la persona, con experiencia propia, siempre tiene que ser desde allí, porque una persona con una dificultad no va a poder sola. Y a veces el sistema sanitario no es suficiente y es una realidad. Entonces necesitamos que las familias se impliquen, pero se impliquen de verdad, haciendo también un trabajo profundo, porque ellas, nosotras también necesitamos ayuda. Entonces, desde ese trabajo profundo que podemos hacer también las familias, ya sea terapia, autoconocimiento, es igual, lo que sea, podremos apoyar a nuestro ser querido, a nuestro familiar, porque no va a poder sola. Normalmente se genera lo contrario, se genera el rechazo y muchas relaciones se rompen. Y allí ya está, o sea, no necesitan, no podrán recuperarse en soledad y en silencio. Entonces las familias hemos de ser ese ejemplo.
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1: Sí, sobre todo en las madres. Hay una culpa escondida porque parece que es, o sea, cuando un hijo tiene un problema físico, ¿no? Ya sea de cualquier tipo, o no nos pregunta por las madres que hemos hecho mal, ¿no? Pero cuando hay una problemática de salud mental, sí nos preguntamos, ¿algo he hecho mal para que mi hijo tenga una depresión o tenga un trastorno, o sea diagnosticado, perdón, de un trastorno bipolar? Entonces, sí, esto es muy injusto, porque sabemos que una problemática en salud mental es multifactorial. No hay una única causa para que se despierte esta problemática. Por lo tanto, es tremendamente injusto y eso también dificulta el apoyo y la recuperación de la persona.
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1: Bueno, primero es pedir ayuda, pedir ayuda y encontrar esa ayuda que a ti te sirve, porque yo reconozco que llamé a muchísimas puertas y me encontré muchísimas cerradas, muchísimas. No es fácil, sobre todo en según qué situaciones, pero seguir pidiendo ayuda y hacer evidentemente un trabajo personal. Yo, por casualidades de la vida, el coaching apareció en mi vida. Yo siempre digo, fue el coaching, podría haber sido cualquier otro tipo de metodología o una terapia, pero fue esta y a mí me salvó. A mí me salvó porque yo empecé a mirar hacia adentro y dejé de enfocarme tanto en lo que les pasaba a las personas a las que más quería, como digo yo, a las mujeres de mi vida, y miré hacia adentro. Y entonces allí pude trabajarme esa culpa, esa vergüenza, y me di cuenta que era una ilusión. Entonces me di cuenta, desmonté esa creencia de que no soy culpable de nada.
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1: Sí, es no huir del dolor, porque el dolor, pues es dolor, es desagradable, pero si en algún momento somos capaces de quedarnos allí en lo que duele, porque el dolor el dolor es interno, no es mental, es un dolor que podemos sentir en el cuerpo, en el corazón, incluso en el alma, nos puede doler, ¿no? Si somos capaces de quedarnos, aunque sea un segundo, en ese dolor, eso ya alivia. Y cuando aparece el alivio, ya podemos empezar a conectar con ese amor de serie que todos llevamos, y también puede aparecer esa comprensión y esa confianza, esa esperanza también en la vida, ¿no? Y esa confianza, que a mí también es a lo que me agarré y me sigo agarrando.
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1: Sí, fue como un tengo que hacerlo. En el último ingreso de mi hija, cuando ella salió del ingreso, ella ya sabía que yo quería escribir el libro y se lo pregunté a ella. Lo empiezo ya y ella me dijo, mami, sí, yo te apoyo. Y esas palabras se me quedaron grabadas y ese mismo día empecé a escribirlo. Fue algo, en la escritura fue muy fácil porque lo llevaba todo dentro y necesitaba gritarlo. Pero reconozco que cuando llegó el momento de publicarlo,
0: sí,
1: tuve muchísimo miedo, lo que tú has dicho,
0: sí,
1: ¿no? Ese miedo al rechazo, ese miedo al juicio ajeno, ese qué estoy haciendo.
0: Sí.
1: y me costó el hecho de publicarlo, sí.
0: I què
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1: Pues es como un sueño hecho realidad. Son cientos de mensajes que los tengo todos grabados dándome las gracias, que por fin alguien ponía palabras a lo vivido. Aún me siguen llegando mensajes, evidentemente, pero bueno, cuando lo lancé fue como un boom y entonces entendí el para qué, ¿no? Yo había sentido esa llamada tan profunda y aún ahora me emociona. Sí,
0: sí,
1: sí.
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1: Vuelve otra vez el pedir ayuda, no querer sostenerlo sola. De hecho, hay un testimonio que es el último de los testimonios que figuran que marcó mucho a una chica, a una mujer que me escribió y que desde entonces tenemos una relación de amistad. Me dijo, gracias a este testimonio yo pedí ayuda y... Ay, y bueno, y empezó una terapia y bueno, y pudo deshacerse de unas ideas que ella tenía en su cabeza y bueno, y eso.
0: Y seguir endavant, me imagino.
1: Y seguir. Y entonces, para mí, eso lo tengo siempre muy presente, esta anécdota, y simplemente... Por eso, ¿no? Ya ha valido la pena, vale la pena hablar sobre el tema. Y bueno, perdona, pero es que ahora he conectado, he pensado en esta mujer que a raíz de este testimonio ella pidió ayuda. Y bueno, eso es lo que he aprendido, a pedir ayuda, sencillamente, a seguir pidiendo ayuda. Y no solamente ayuda profesional, que también, porque a veces es también, he de decir que a veces nos cuesta, ¿no? Pedir una ayuda profesional porque todavía muchos profesionales están enfocados en el modelo biologicista. Entonces, sabemos y muchos otros profesionales también ya lo saben, ya lo dicen, que no es únicamente un problema ser tratado desde este lugar, sino hemos de tratar a nivel de relaciones, a nivel de vínculos, a nivel más terapéutico y no tanto únicamente solo con la medicación, que a veces es necesaria, pero no solamente desde allí. Por eso digo que a veces también hay que dar, no pedir ayuda únicamente profesional, o sea, profesional, sino saber que también podemos apoyarnos, por ejemplo, en asociaciones como Tres Salud Mental, o en familiares, o en amistades.
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1: Sí, a ver, es una formación preciosa, todos unidos, hablando, no desde la queja, porque si algo tiene bonita esta formación es que hablamos, pero hablamos desde lo vivido, y si nos vamos a la queja, porque a veces es natural, o nos vamos, intentamos volver, ¿no? Es una formación que te guía a hacerlo desde la superación, desde vamos a recoger aprendizajes y vamos a hablar de lo que pasa para ayudarnos, inspirarnos unos con los otros. Yo animaría a, bueno, a un montón, bueno, a todas las familias que lo sientan a hacer esta formación, ¿eh? Es sanadora, es uf. Sí.
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1: Claro, es que piensas y dices, ostras, yo que me creía que esto solamente me pasaba a mí, yo que creía que esta culpa solo la sentía yo, o que yo era un bicho raro, o que esta impotencia o esta sensación, y luego te das cuenta que no, que no. Y es realmente, bueno, yo siento que es lo que le da un sentido profundo, ¿no? A la vida, ese compartir, sí.
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5: Cuando la policía la interrogó sobre este pobre hombre que se creía un esposo amado y respetado, les contó usted...
6: Lo que Leonard quiso que les dijera.
5: Les contó que estaba con usted en su casa a las 9:25 y ahora dice que eso es mentira.
6: Sí, mentira.
5: Y cuando dijo que se había herido accidentalmente en la muñeca, volvió a mentir.
6: Sí.
5: Y hoy nos cuenta una historia totalmente distinta. La cuestión es saber si mintió entonces y está mintiendo ahora. ¿O es usted en realidad una embustera habitual y crónica?
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